Esta fue la sonata para flauta y continuo en mi mayor, Bach, Werkverzeichnis 1035 de Johann Sebastian Bach. Eran Marc Beaucoudrez en flauta y William Christie en clave.

Fue la Fantasía Escocesa para violín y orquesta, opus 46 de Max Bruch, por Itzhak Perlman en violín, la Orquesta Filarmónica de Israel y la dirección de Zubin Mehta.

Y acá Hugo Zafa me dice, escuchando obras como estas, pienso que debería haber canonización de ciertos músicos, entre comillas, dice, claro, porque su gran virtud es hacernos sentir la libertad y la felicidad, cierto. Hermosa, hermosa obra, gracias por el mensaje, Hugo, un beso grande. Y vamos a actualizar ahora los datos del tiempo. Estamos compartiendo estos momentos musicales con selección a cargo de Carlos Díaz Roca. Faltan 16 minutos para las 10 de la noche, ya último tramo. Y a esta hora en la ciudad de Buenos Aires tenemos una temperatura de 9 grados un décimo, la humedad 87%. El cielo sigue despejado y el Servicio Meteorológico Nacional anticipa para este fin de semana. Para mañana sábado, una mínima de 6 grados, la máxima de 17, con cielo parcialmente nublado, viento del noroeste, del norte, luego irá rotando al noreste y por último al sudeste a la noche. El domingo cambiarían las condiciones del tiempo, algunas probabilidades de chaparrones por la mañana y por la tarde, mejorando hacia la noche. Eso dice hoy el Servicio Meteorológico Nacional. La mínima pronosticada para el domingo, 8 grados, la máxima 14, con algunas ráfagas del viento del sudoeste también.

Hace algunos días escuchamos una obra en este espacio de Maurice Ravel, Introducción y Allegro para arpa, flauta, clarinete y cuarteto de cuerdas, en un registro a cargo de intérpretes israelíes y de la arpista Alice Giles, australiana. Hoy vamos a compartir esta misma obra, pero en un registro de intérpretes de Brasil. Cristina de Carvalho en arpa, Antonio Carlos Carrasqueira en flauta, Sergio Burgani en clarinete y el Cuarteto de Brasilia.

0: Final de esta obra de Maurice Ravel titulada Introducción y Allegro para arpa, flauta, clarinete y cuarteto de cuerdas. Eran Cristina Di Carvalho en arpa, Antonio Carlos Carrasqueira en flauta, Sergio Burgani en clarinete y el cuarteto de Brasilia. Tres minutos para las 10 de la noche, cerramos por hoy y por esta semana este espacio de momentos musicales. Selección de Carlos Díaz Roca y nos acompañaron en la operación técnica. En esta segunda hora Hernán Acosta y en la primera parte Andrea Gianetti. Carolina Guevara, quien les habla, los invitamos a quedarse en Nacional Clásica, una hora más de programación en vivo, ya llega Industria Nacional.
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Bienvenidos a un nuevo capítulo de Industria Nacional. Hoy vamos a comenzar este encuentro con un registro de la flautista Patricia Dadalt, quien nació en 1960, es licenciada en música. Estudió flauta con Lars Nilsson en la Facultad de Artes de la Universidad Nacional de Cuyo y realizó cursos de perfeccionamiento en Europa con destacados maestros. Recibió premios y distinciones y estrenó obras de compositores de todo el mundo. Y también dictó cursos y clases magistrales en varios países de América Latina. Actuó como solista con distintas orquestas y ofreció recitales en Argentina y en otros países de Latinoamérica. Y además el repertorio de cámara es abordado por ella, especialmente como integrante del trío Luminar. Es flauta solista de la Orquesta Sinfónica Nacional. Y hoy vamos a escuchar a Patricia Dadalt junto a Pablo Laporta, Fabián Chioroglanian y Martín Díez en percusión en una obra de George Crumb, Un idilio para los bastardos, para flauta y percusión.

Así pasó esta obra de George Crumb, un idilio para los bastardos, para flauta y percusión, por Patricia Dadalt en flauta y Pablo Laporta, Fabián Queoroglanian y Martín Díez en percusión.

Pasaron 13 minutos de las 10 de la noche, segundo tramo de Industria Nacional, y vamos a presentar un clásico de la música sinfónica argentina, el poema sinfónico El Tarco en Flor, de Luis Llaneo, una obra de 1930 que marca la consolidación estilística y técnica de Llaneo y refleja las dos tendencias renovadoras que buscaban imponerse en el campo musical local. Por un lado, el impresionismo que Llaneo reserva para las secciones de tono evocativo, y por el otro, el influjo de Stravinsky, que se advierte en la rítmica insistente y en las melodías de ámbito restringido que dominan los tramos más animados. Vamos a compartir entonces El Tarco en Flor, poema sinfónico de Luis Llaneo, por la Orquesta Filarmónica de Buenos Aires con dirección de Gabor Oetbosch, grabado en vivo en el Concertgebouw de Ámsterdam el 22 de mayo de 1994.

Y así pasó este registro de El Tarco en Flor de Luis Llaneo, poema sinfónico por la Orquesta Filarmónica de Buenos Aires en el Concertgebouw de Ámsterdam con la dirección de Gábor Uddevoss. Esto tuvo lugar el 22 de mayo de 1994.

Desde la noche, 27 minutos, seguimos en Industria Nacional y en este último segmento del programa de hoy vamos a compartir un registro de la chelista cordobesa Sol Gaveta, de extensa ya trayectoria internacional con un amplio y siempre renovado repertorio, y no necesita a esta altura de mayores presentaciones. Junto a ella escucharemos a una destacada pianista letona, abocada al género de cámara, es Lauma Skride, y la obra que van a interpretar o que interpretaron en este registro que vamos a difundir es la sonata número 2 para cello y piano en re mayor, opus 58 de Felix Mendelssohn, grabado en vivo en el Wigmore Hall de Londres el 17 de marzo de 2011.

0: final de la sonata número 2 para cello y piano en re mayor, opus 58 de Félix Mendelssohn, en este registro a cargo de Sol Gaveta en cello y Lauma Scride al piano. Esto fue grabado en vivo en el Wigmore Hall de Londres el 17 de marzo de 2011. Y de esta manera llegamos al final del programa de hoy de Industria Nacional, un programa que fue preparado, como siempre, por Claudio Castro y que compartimos con ustedes, Hernán Acosta y quien les habla, Carolina Guevara, en las presentaciones. Llega un mensaje de Juan Tiribelli, dice: gracias, gracias, gracias, gracias a vos por estar ahí y hacérnoslo saber. Gracias a todos los que nos acompañaron hasta aquí. Que tengan un hermoso fin de semana. Sigan junto a nosotros en la 96.7 y aquí nos reencontramos, Dios mediante, el próximo lunes a las 6 de la tarde. Chao.
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0: Hemos escuchado el himno nacional argentino en la versión de Juan Pedro Esnaola, interpretado por Aldo Antoniazzi.
1: Esto es Trasnoche Jazz. Bienvenidos. Aquí estamos nuevamente comenzando otro programa en Radio Nacional Clásica. Con la producción y selección musical de siempre, Pablo Magol, en la edición Ezequiel Sivos, mi nombre es Numa Viard en la locución. Ya es sábado y por lo tanto nuestro programa dura una hora. También nos pueden escuchar en radionacional.com.ar y en nuestras listas de reproducción de Spotify con la música de este programa y de todos los anteriores. Para comenzar Trasnoche Jazz de hoy, Clark Terry Quintet. The hymn.
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uno de los más grandes e influyentes trompetistas del bebop, Clark Terry, junto a su quinteto en vivo en el Birdland de Nueva York en junio del año 1993. Completaban el quinteto el saxofonista Jesse Davis, Don Friedman al piano, Marcus McLaurine en contrabajo y la baterista Silvia Cuenca. Los temas de Him y On the Trail. Seguimos en Trasnoche Jazz. Estás escuchando Radio Nacional Clásica, como todos los sábados, Trasnoche Jazz de una hora. Ahora escuchemos a Monday Michiru, Cycles.

La cantante, compositora y arregladora Monday Michiru, hija de la pianista Toshiko Akiyoshi y el saxofonista Charlie Mariano, nacida en Japón pero estadounidense por adopción. La escuchábamos en tres temas de su último trabajo, Enso, un poco más orientado al soul, en el que participan distintas figuras como el tecladista brasileño Lucas Arruda, el saxofonista Steve Wilson y el flautista Lou Tabakin, y que contó con la producción de Jill Goldstein. La escuchábamos a Monday Michiru en estos temas de su autoría, Cycles, Pivot y The Sound.

El tecladista brasileño Everton Oliveira y su compatriota, el baterista Sasa Desiderio, y dos temas del disco Recontre, del año 2016. Raíz de mandioca y Acorda e Vai. Seguimos ahora con Benny Carter y Hank Jones haciendo Wonderland.

Dos figuras para este momento de Trasnoche Jazz, el saxofonista Benny Carter y el pianista Hank Jones, y dos temas del propio Carter pertenecientes al disco Legends del año 1992, Wonderland y You Are. Dúos, solistas, grupos, todo en Trasnoche Jazz, pero también la voz para el cierre. Hoy, Cleo Lane, I'll Get By.

0: Final del programa de hoy con Cleo Lane, la popular cantante y actriz británica que grabó más de 60 discos entre 1950 y 2000, convirtiéndola en una de las más prolíficas de su país. La escuchábamos en tres clásicos del disco Meet Cleo, grabado en 1958. I'll Get By, Stormy Weather y Love Is Here to Stay. Trasnoche Jazz llega a su fin, un programa preparado por Pablo McGall con la edición de Ezequiel Sivos y la locución de Numa Biard, quien les habla. Muchas gracias por habernos acompañado. Recuerden que están disponibles las listas de reproducción de Spotify para volver a compartir toda esta música. Que tengan muy buen fin de semana, que descansen. Los esperamos la próxima, aquí nuevamente en la 96.7 Radio Nacional Clásica. Chau.
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Los bosques de Finlandia son un símbolo nacional. Son un gran activo comercial en ese país y también son espacios de recreación. En medio de esos bosques, durante más de medio siglo vivió Jan Sibelius, el compositor más relevante que dio Finlandia. Sibelius vivió en los bosques escarpados de Järvenpää, no muy lejos de Helsinki. La casa, de diseño rústico, fue bautizada Ainola, que significa la morada de Aino, nombre de la esposa del compositor. Las últimas obras, las más profundas y significativas de Sibelius, están muy ligadas a los momentos que pasó rodeado por esos bosques. A ese lugar le dedicó su poema sinfónico Tapiola, que significa el reino de Tapio, un espíritu del bosque de la mitología finesa. En Tapiola están esos bosques de pinos imponentes, con sus lagos cristalinos, plantas y fauna, con esas majestuosas aves migratorias que tanto impresionaban a Sibelius. En ese lugar, el cambio de las estaciones es dramático y despiadado. Sin embargo, en los bosques de Finlandia, como decía Sibelius, también habla el silencio.

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Rossini era famoso por ser un gran chef y un poco perezoso. 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Un genio, un gourmet y un poquito vago. Pero qué música nos dejó. 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
1: 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Al salir de una fiesta, Brahms dijo: "Si hay alguien aquí a quien no haya insultado, le pido disculpas". Un carácter difícil, pero una música que te abraza. 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

Buenos días, soy Carla Ruiz y te doy la bienvenida a otra edición de Momentos Musicales, el espacio en el que te acompañamos con una cuidada selección de obras de todos los géneros y todas las épocas realizada por la producción de Nacional Clásica 96.7. Y escuchamos entonces de Carl Goldmark, Sakuntala, Obertura Opus 13. Interpretará la Orquesta Filarmónica de Budapest, dirigida por András Korodi. La duración, 17 minutos 3 segundos.

Escuchaste Sakuntala, obertura opus 13 de Carl Goldmark, con la interpretación de la Orquesta Filarmónica de Budapest con la dirección de András Korodi.

Y a continuación vamos a compartir la sonata para violín y bajo continuo en re menor, opus 6, número 12, de Pietro Antonio Locatelli. Interpreta en violín Shushan Cyranossian y en clave Jos van Immersel. 20 minutos 27 segundos es la duración.

0: Y así pasaba de Pietro Antonio Locatelli, la sonata para violín y bajo continuo en re menor, opus 6, número 12, con la interpretación en violín de Julian Cyranocian y en clave de Jos van Immerseel.
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Y ahora compartamos de Heitor Villa-Lobos, Tres danzas africanas para piano, interpreta Alfred Heller, dura 9 minutos 34 segundos.

Escuchamos recién tres danzas africanas para piano de Heitor Villa-Lobos con la interpretación de Alfred Heller.

Y algunos minutos faltan para llegar a las 8 de la mañana y de esta forma completar la primera hora de momentos musicales de este sábado. Escuchemos entonces La Danza de la Espada de Frédéric Lamond. La interpretación estará a cargo de la Orquesta Sinfónica de la BBC de Escocia, que dirige Martin Bravins. La duración, 6 minutos 14 segundos.

Compartimos de Frédéric Lamont, Danza de la Espada, con la interpretación de la Orquesta Sinfónica de la BBC de Escocia que dirigió Martin Robbins.

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Segundos nos separan de las 8 de la mañana de este sábado aquí en Nacional Clásica 96.7 en momentos musicales y nos quedamos juntos hasta la 1 de la tarde. Inauguramos la hora con este concierto para flauta, guitarra y orquesta en sol mayor, opus 8 de Ferdinando Carulli. Interpreta Jean-Pierre Rampal en flauta, Alexander Lagoya en guitarra, junto a la orquesta de cámara Franz Liszt, que dirige Janos Rolla. Dura 22 minutos 16 segundos.

0: así pasaba el concierto para flauta, guitarra y orquesta en sol mayor, opus 8, de Ferdinando Carulli. Interpretaron Jean-Pierre Rampal en flauta, Alexander Lagoya en guitarra, la orquesta de cámara Franz Liszt, dirigida por Janos Rolla.
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A continuación, escuchemos 13 piezas para piano, opus 76 de Jan Sibelius, con la interpretación de Havard Gimse. Dura 18 minutos 33 segundos.

Compartimos de Jan Sibelius, 13 piezas para piano opus 76, con la interpretación de Havard Gimse.

Y ahora, en momentos musicales de sábado, te invito a que juntos escuchemos de Alan Stephenson, compositor sudafricano, quien vivió entre los años 1949 y 2021, Divertimento para Cuarteto de Fagotes. Interpreta Cuarteto de Nats. Dura 12 minutos 21 segundos.

Escuchaste de Alan Stephenson, Divertimento para cuarteto de fagotes, con la interpretación del cuarteto The Nuts.

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Pasaditas ya las 9 de la mañana de estos momentos musicales de sábado, aquí en Nacional Clásica 96.7. Escuchemos ahora de Johannes Brahms, quinteto con piano en fa menor, opus 34, interpreta Pavel Kovalsky junto al cuarteto de Silesia. Dura 40 minutos 44 segundos.

0: Y así pasó de Johannes Brahms, quinteto con piano en fa menor, opus 34. Interpretó al piano Pavel Kovalsky junto al cuarteto de Silesia.
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A continuación vamos a escuchar juntos la suite de ballet número 1 de Dmitri Shostakovich. Interpreta a la Orquesta Nacional de Escocia que dirige Neeme Järvi. Dura 13 minutos 40 segundos.

Y de esta forma pasó de Dmitri Shostakovich, suite de ballet número 1, con la interpretación de la Orquesta Nacional de Escocia y bajo la dirección de N.M. Yerby.

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Ahora de Líos Janáček, suite para orquesta de cuerdas. Interpretará la Orquesta de Cámara de Granada que dirige Misha Rajlevsky. Dura 19 minutos 47 segundos.

0: Escuchamos la suite para orquesta de cuerdas de Líos y Ana Hacek, que interpretó la Orquesta de Cámara de Granada con la dirección de Misha Rajlevsky.
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de Luis Spohr, noneto para flauta, oboe, clarinete, fagot, trompa, violín, viola, cello y contrabajo, en fa mayor, opus 31. Interpretará el ensamble Viena Berlín. La duración, 34 minutos 54 segundos.

Escuchamos de Luis Spohr, noneto para flauta, oboe, clarinete, fagot, trompa, violín, viola, cello y contrabajo en fa mayor, opus 31, interpretó el ensamble Viena Berlín. Hacemos una pausa ahora en nuestros momentos musicales para recibir a Va Pensiero, un nuevo programa con idea y conducción del doctor Claudio Sin. Nosotros volvemos a las 12 con más momentos musicales acá en la 96.7.

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0: ¿Cómo les va? Buen día a todos. Espero que estén bien y estén bien preparados para seguirnos en el programa de hoy, para escuchar el programa de hoy que tiene es muy original este programa. Todos lo son en parte, pero este es claramente, el que van a escuchar, es claramente muy original. Es entender a Italia vía sus coros, vía sus coros. Italia tiene una expresión coral maravillosa que comienza mucho tiempo atrás, siglos XVI y XVII, con los madrigales, que continúa, eso fue en el Renacimiento, que continúa con el barroco temprano, el barroco tardío, el bel canto y, por supuesto, después la ópera, los coros de las óperas. Vamos a hacer una especie de viaje en el tiempo desde 1600 y tantos hasta 1900 y tantos, pidiéndoles que escuchen con mucha atención coros que son Italia, porque Italia también es coro. Italia es muchas cosas, y también esto. Así que espero que lo sigan con mucho cuidado y que les guste mucho, porque todo esto lo hacemos para que usted la pase bien. Un minuto, dos minutos, una hora, pero que la pase bien. Esta es la idea de Vapensiero, es moverle un par de fibras de la italianidad para que sepan que estamos con ustedes disfrutando, emocionándonos con el ser italiano. Mi querido Cristian, ¿cómo le va?
1: ¿Qué tal? Muy buenos días, Claudio. Y es así, vamos a hacer un viaje en el tiempo, porque mucho antes de Verdi y de Puccini, Italia ya era la gran potencia musical de Europa, ¿no? En los palacios de Venecia, Mantua y Ferrara, resonaban los madrigales, delicadas composiciones para varias voces que unían poesía, emoción y también refinamiento. Y de ese mundo nació una tradición que más tarde daría origen a la ópera italiana.
0: Exactamente, este es el punto de partida de algo que terminó y que no tiene fin, por supuesto, porque se va renovando, va haciendo propuestas diferentes. Pero el primer grupo de coros tiene que ver con los madrigales. El madrigal es una forma vocal muy importante del Renacimiento, quizás la esencia misma del Renacimiento, entre los siglos, como dije, 16 y 17, que se caracteriza por voces sin acompañamiento musical, a capella, textos poéticos, gran expresión de los sentimientos vía el canto y refinamiento musical. A los madrigales, que les voy a contar quiénes fueron los autores más famosos, continuaron después, por supuesto, el barroco temprano, con Bach, Händel, Vivaldi, etc. Pero antes que ellos, que son los más conocidos claramente, vivieron y compusieron y fueron famosísimos en su momento Claudio Monteverdi, Luca Marenzio y Carlo Gesualdo. Poco antes del barroco ocurrió esto, y los madrigales en Italia era la música popular, la música que la gente escuchaba. También hubo madrigales en la Argentina, y tengo que leer un párrafo muy particular acerca de esto, porque Argentina tiene una importante tradición madrigalista y de música coral renacentista, en gran parte impulsada por músicos italianos que emigraron a la Argentina, entre ellos el maestro Luigi Castellazzi, nacido en Milano, que emigró a la Argentina y tuvo, en Italia había fundado los madrigalistas de la ciudad de Milán, y luego desarrolló acá en el país una intensa actividad coral, difundiendo la obra particularmente de Claudio Monteverdi, que acabo de mencionar, de Luca Marenzio, de Carlo Gesualdo y de, señoras y señores, el padre de los madrigales y de música sacra, más conocido en la historia de Italia, que se llama Giovanni Pierluigi di Palestrina. Palestrina es una ciudad del Lazio, muy cerquita de Roma, 40 kilómetros de Roma. No es la Palestina, es Palestrina. Y Giovanni Pierluigi da Palestrina fue el maestro de la música sacra y el maestro de los madrigales. Vamos a escuchar de Claudio Monteverdi, uno de los personajes, autores mencionados, un tema muy interesante que se llama Zefiro Torna. Se refiere a un viento del este que anuncia la primavera y que tiene que ver con el primer madrigal que seguramente muchos de ustedes han escuchado en su vida. Lo fue para mí en algún momento. Así que madrigales, particularmente este de Claudio Monteverdi, que se los recomiendo con mucho énfasis.

0: Los versos son del Petrarca. Ahora sí, mi amigo.
1: Sí, compartíamos el madrigal de Claudio Monteverdi, Zéfiro Torna, por el ensamble vocal e instrumental Concerto Italiano, dirigido por Rinaldo Alessandrini.
0: Monteverdi claramente revolucionó la música popular y cargó, puso en el centro de la música el texto, claramente, y su objetivo era que la música expresara los sentimientos con la máxima intensidad posible. Y escribió también una ópera, su primer gran ópera fue El Orfeo, del año 1607. Ha de ser la ópera más antigua conocida hasta ahora en términos de repertorio de óperas, ¿no? Por supuesto. Monteverdi fue el puente entre el Renacimiento, el Barroco, y abrió el camino para la ópera. De esto estamos hablando, de gente que tuvo una visión particular, que luego fue esa visión y ese camino que abrieron fue continuado por personajes que, como los que ya les mencioné. El segundo tema de madrigales que vamos a escuchar se llama Cruele Acerba, de Luca Marenzio. Luca Marenzio nació en el año 1553 en Concaglio y murió en el año 1599 en Roma. Es un gran maestro de madrigales, no hay ninguna duda. Yo les pido que escuchen esto y van a ver ustedes la diferencia con el brano, con la pieza anterior. Luca Marenzio, Cruele Acerba.

0: de Luca Amarencio, Crudele Acerba, Madrigal a cinco voces, con la interpretación de la agrupación La Veneciana, dirigidos por Claudio Cavina.
1: Ahí va. Marencio, ya les conté, fue una especie de gran estrella, muy popular en Europa, escribió más de 500 madrigales, y la verdad es que utilizó sonetos y versos del Petrarca y sonetos y versos de Torcuato Tasso para componer sus madrigales. Fue un verdadero, a ver, rockstar o madrigal star, sería en este caso particular, de la Europa en aquel entonces. Insisto, estamos hablando del año 1570, 1580, y en aquel entonces también había gente que se deslumbraba, ¿no? Por supuesto, personajes que eran conocidos en toda Europa. ¿Cómo? Porque no había radio, ni había, obviamente, televisión, ni había redes, ni había... simplemente comprando la música. La idea era comprar, de alguna manera, la música en las partituras. Eso es lo que se vendía. Y las partituras eran un poco el arte de difundir esa música. Por eso... ocurrió más tarde, pero por eso nacieron los Ricordi, nacieron las grandes empresas editoras de partituras, que eran las que distribuían la música por toda Europa. ¿Te gustó, Cristian?
0: Sí.
1: Los madrigales.
0: Sí,
1: ¿pero a vos te gusta todo o esto te gusta? O me
0: decís esto, me gusta el coro, no soy fanático del coro, pero sí me gusta, ¿no? Cuando algo está bien hecho se nota y mucho.
1: Estamos hablando con Cristian Bello, o Bello para él, con Ignacio Guglielmi, y con Pablo Magol, que se me cayó de la lista porque este no es italiano, pero es el jefe, así que
0: sí,
1: tengan cuidado.
0: Estamos transmitiendo la nacionalidad.
1: Y Ana Casiraghi, que es la productora general. Y además te cuento que Ana Casiraghi es pariente del maestro Castellazzi. O sea, de ella de madrigales sabe mucho precisamente porque fue su bisabuelo. Así que acá tenemos de todo y estamos mejor informados que nadie y mejor informados que nunca.

0: Vamos a cambiar de coros, si les parece. Pasamos a los coros de ópera, porque también corresponde, por supuesto, en secuencia cronológica corresponde que pasemos a los coros de ópera. Ignacio Guglielmi va a hacer algo así como magia pura cuando yo le pida que ponga este coro, que es, yo no sé si contárselos o permitir que adivinen. ¿Qué te parece?
1: No, contalo.
0: Es muy, bueno.
1: Sí.
0: Es conocido, por eso. Bueno, se llama Fuoco di Gioia, quiere decir fuego de alegría, y tiene que ver con el coro del acto primero de Otello, de Giuseppe Verdi, compuesto en el año 1887. La historia es, Otello, el señor Otello negro, el negro Otello, vuelve de ganar a los turcos y llega a Chipre. Y ahí está su población esperándolo alrededor de un fuego como para festejar la victoria de Otello contra los turcos. Los turcos eran, en aquel entonces, era gente muy mala. Ahora no, ahora son todos civilizados.
1: Hacen telenovelas.
0: Hacen telenovelas, etc. Pero en aquel entonces eran bandidos, ¿eh? Estaban por toda Europa tratando de copar territorios, y Chipre era uno de ellos, y Otello la defendió, según Giuseppe Verdi, por supuesto. Así que escucharemos Fuoco di Gioia. Les recomiendo muy enfáticamente que escuchen este coro, porque es maravilloso.

0: de Giuseppe Verdi, Fuoco di Gioia, coro del primer acto de Otelo, por el coro estable del Teatro Colón, con Miguel Martínez en la dirección y con Juan Ignacio Ufor en piano.
1: Hicieron un concierto muy lindo, una función de coros del Colón, por supuesto con el coro estable. La verdad que estuvimos en esa función y fue una maravilla, bajo todo punto de vista. Una de las piezas que cantaron en ese momento fue precisamente esta, de tal modo que nuestra selección de temas no es antojadiza. Vamos a Fuentes, que durante mucho tiempo pensaron qué pieza utilizar para un concierto, y finalmente nosotros le tomamos prestada la idea, y acá estamos acabamos de escuchar, como acaba de decir muy bien Cristian, Fuoco di Gioia. El segundo, estamos en el capítulo coros de ópera, hemos pasado los madrigales, vamos a los coros de ópera, y terminaremos con coros alpinos, le adelanto, muy emocionante esa parte, y en la mitad de camino iremos a coros de música sacra. Pero continuamos con óperas. O Patria o Presa es uno de los también coros más importantes de la historia de Verdi, Giuseppe Verdi, es el acto cuarto de la ópera Macbeth, y escúchenlo.

0: En Va Pensiero, el programa del doctor Claudio Sin, compartíamos de Giuseppe Verdi, Patria Opresa, coro del acto cuarto de Macbeth, por el coro estable del Teatro Colón, dirigido por Miguel Martínez y con Juan Ignacio Ufor en piano.
1: Otra pieza del mismo concierto, y tiene que ver con el famoso coro de los refugiados escoceses que se interpreta en este acto de la ópera Macbeth. Ahora escuchen con cuidado y presten un poco de atención, porque vamos a ofrecerles y hacerles escuchar un coro muy particular. Es el coro de los llamados Jamin. Significa coro a boca cerrada. Hay coros que solo... Ya, lo hicieron en algún momento, creo que acá en un mundial de fútbol o algo así. No, no, en el mundial no digo, en los partidos de fútbol que cantaban el himno nacional.
2: Claro, sí.
1: Lo mismo. Esto es un Jamin. Coro a boca chiusa, significa esto, y sin duda alguna, ya como Puccini.

fue el personaje que mejor interpretó esto, pone ese coro en un acto de Madame Butterfly y convierte a ese coro, en esa ópera, en ese acto, en una maravilla que no pueden dejar de escuchar.

0: De Giacomo Puccini, coro a Boca Chiusa, del segundo acto de Madame Butterfly, por el coro de la Ópera Estatal de Viena y la Orquesta Filarmónica de Viena, dirigida por Herbert von Karajan.
1: Un grande, por supuesto. Déjenme contarles algo que tiene que ver con la atmósfera, con el clima que crea este coro. Ustedes ven, el coro transcurre durante una noche donde Chio Chio-san, o sea, Madame Butterfly, su criada Suzuki y el hijo del capitán Pinkerton, o teniente Pinkerton, para el caso era lo mismo, que era un marino americano, está por llegar el barco de Pinkerton. Y están Madame Butterfly, Suzuki, la criada, y el hijito de Pinkerton, esperando que llegue ese barco. Y están ansiosamente esperando que llegue ese barco, porque definitivamente la promesa era, bueno, ir a Estados Unidos a iniciar otra vida con Madame Butterfly y su hijo. Y finalmente las cosas no resultan así, como muchas veces pasa en la vida, pero el coro pone de manifiesto esta cosa, esta sensación melancólica de espera y de proyectos futuros que hay alguna sospecha no van a ocurrir. De todas formas, la esperanza no se pierde y hay que esperar que los hechos ocurran, por supuesto. De esto trata, y este es el clima que crea este coro a boca cerrada. Y por eso es a boca cerrada. No, es un lamento con esperanzas, o algo por el estilo.

Pasamos, mi querido amigo Cristian, a la tercera parte de nuestro programa, que tiene que ver con coros de música sacra. Coros de música sacra. Les hablé de Palestrina hace un rato, de Giovanni Pierluigi da Palestrina, que fue un autor de música clásica, sacra y de madrigales muy importante, quizás de los más importantes del mundo. Les pido que escuchen con mucha atención este siguiente, el coro que vamos a proponerles ahora, tiene como título el tema, ¿no?, que canta el coro, Sicut Servus Desiderat, como el siervo desea o como el siervo busca. Escúchenlo con cuidado y después les voy a contar la historia de esto.

0: De Giovanni Pierluigi de Palestrina, Sicut Servus Desiderat, por el coro de la Capilla Sixtina, dirigidos por Massimo Palombella.
1: Como el siervo, la idea era, como el siervo busca en el agua, así mi alma te busca a ti Señor, ¿no? Dirigida por supuesto al Señor Jesucristo y a Dios en particular. Esto es lo que marcaban en ese momento el acercamiento más importante a la Iglesia y el compromiso de los fieles con su Iglesia, con su pastor y eventualmente con el Señor. El pastor, el intermediario hacia el Señor. Pero estos cantos eran una especie de atajo para que también el creyente, el católico, apostólico romano en ese momento, tuviera un contacto directo con el Señor a través de estos coros y estos cánticos que se hicieron populares. Por supuesto, hay 5 siglos después todavía se sigue hablando de esto, se sigue escuchando esto, y uno sigue escuchando en la Capilla Sixtina o en cualquier catedral de las archibasílicas italianas, por ejemplo, música de Palestrina. Me pasó en San Giovanni in Laterano, en un concierto, escuchar música de Palestrina en el año 2014-2015, cuando estuve en Italia. De tal modo que la música de Palestrina, los coros de Palestrina, siguen vivos porque la Iglesia sigue tomando esas tradiciones para proponer este acercamiento vía los coros, vía la música, con Dios. El siguiente coro tiene que ver con algo que han escuchado seguramente muchas veces, tiene que ver con Vivaldi. Antonio Vivaldi, el monje rojo, personaje fantástico, bajo todo punto de vista. Les voy a contar después un pequeño párrafo de su historia cuando termine el tema, para no hablar tanto. El coro se llama Gloria in Excelsis Dei y dice esto.

0: Y estos son los aplausos para el coro de la Radio Televisiones Visera y la Orquesta Il Barocchisti, dirigidos por Diego Fasolis, interpretando de Antonio Vivaldi, Gloria in Excelsis Deo, comienzo del Gloria en re mayor, catálogo Río 589.
1: Ahí va. Vivaldi, el monje rojo, el prete rosso, trabajó como maestro de violín en el Hospital de la Pietà en Venecia, vivió en Venecia toda su vida, murió en Venecia y terminó en una fosa común, olvidado por todo el mundo. Pero era maestro de violín en ese lugar, que no era realmente un hospital, a pesar de su nombre, Hospital de la Pietà, sino que era un orfanatrofio, un orfanato. Para chicas especialmente, desvalidas, de madres desconocidas, de gente que entregaba a sus niños recién nacidos en un torno y lo ponían en un convento, en este caso particular lo ponían en el torno del Hospital de la Pietà. El torno es el torno de madera, ¿no? Donde ponen algún paquete, en este caso un niño, lo dan vuelta para que quede del lado dentro de la puerta. Y maestro de violín de un grupo de niñas muy importantes que tenían talentos musicales absolutamente destacables. Y él se dio cuenta y organizó un coro. Ese coro fue excelso bajo todo punto de vista. Fue el Papa. Estoy contando una película que se llama Primavera, que es sobre la vida de Vivaldi, que la pueden ver en plataformas si quieren. El director se llamaba Michelotto, si mal no recuerdo, sí. El director se llama Michelotto y cuenta esta historia de la vida de Vivaldi, que vale la pena que vean. Busquen La Primavera, es una película de unos 130 minutos de Michelotto como director, y habla de este tiempo de la vida de Vivaldi, donde él desarrolla este coro que deslumbra hasta el Papa. O debiera haber ocurrido así. Vean la película.

Última parte de nuestro encuentro tiene que ver con los coros alpinos. Estos son coros de mi tierra. Yo soy trentino, soy de Alto Adige Trentino, de Bolzano, concretamente la provincia de Bolzano. Y estos coros que yo escuché desde antes de nacer, y esto ha pasado ya bastante tiempo, siguen hoy vigentes porque hay gente joven en Italia que canta todavía estos temas muy tradicionales italianos que tienen que ver con un coro, el más importante del Trentino, que es la SAT, la Società degli Alpinisti Tridentini. Se llaman Tridentini y no Trentinos porque en latín y en la época de los romanos el Trentino era el Tridentum. Tenía que ver con la forma que tienen las montañas alrededor de la ciudad de Trento, que si ustedes la miran desde muy arriba es como un tridente de Neptuno. De hecho, en el escudo de Trento está este tridente y el rey Neptuno, que nada tiene que ver, están en plena montaña, absolutamente aislados, no tienen el mar para nada cerca. Pero desde lejos, desde arriba, los romanos veían ese lugar como un tridentum. Y después, por supuesto, se deformó a Trento, y hoy es la provincia de Trento, la provincia autónoma de Trento, una de las más importantes de Italia, la de mayor bienestar italiano, esto seguro, junto con Bolzano. De ese lugar y de ese coro, del coro SAT, que vuelvo a repetir, es muy conocido en el mundo entero, les voy a pedir que escuchen con mucho cuidado, por favor, el primer tema que va a emocionar a mucha gente. Se llama Sul cappello che noi portiamo.

0: El sombrero de los alpinos es un sombrero muy particular, un sombrero de fieltro con una pluma negra, tal cual dice la canción, y tiene que ver con esa pluma negra y ese sombrero es el símbolo particular de los alpinos. Los alpinos son el cuerpo de ejército italiano más antiguo de la historia, de Italia, por supuesto, de tal modo que es un homenaje también a los alpinos. El coro es de alpinistas, no es solo de alpinos, pueden ser soldados, ex soldados alpinos o no. Pero es muy interesante este coro del Sul Cappello che noi portiamo, porque habla de la inocencia de ciertos tiempos, ¿no? Porque estos alpinos iban, o alpinistas, iban a la montaña a buscar la Edelweiss, la estrella alpina, que todos tienen como una forma terciopelada muy particular. Y subían hasta 3.000 metros para buscar esas estrellas alpinas y después las regalaban a su bambina, a su novia, para hacerla suspirar. Altri tempi. ¿Tenés algo que leer, Cristian? No.
1: Bueno, este era canto popular alpino, ¿no? Cuyo compositor
0: Anónimo.
1: es Anónimo, y bueno, interpretado por el coro de la SAT, la Società degli Alpinisti Tridentini, dirigido por Mauro Pedrotti, Sul Cappello che noi portiamo.
0: Ahora sí vamos a entrar a la última parte, ultimísima, con otro coro alpino, que es una especie de himno al Trentino, que se llama La Montanara. La Montanara fue escrita por Tony Ortelli, el coro es el mismo, por supuesto, pero yo les quiero contar que estamos hablando de un lugar de montañas, obviamente, está claro, son coros de hombres, porque así lo marca la tradición, así lo marca la historia, no es discriminación, esto es costumbre, cultura, no hay por qué cambiarla si nos gusta. De todas formas, hay otros coros que son mixtos, pero los coros tradicionales trentinos son claramente de hombres. También les pido, como homenaje al Trentino, al Alto Adige Trentino, a los trentinos en el mundo, a la familia Trentini, que son las sociedades trentinas que tienen que ver con los emigrantes de Trento. De Bolzano, en la República Argentina, creo que somos tres de esa provincia. Los demás se quedaron y son todos ricos, inmensamente felices y comen chucrut todo el día. Y salchichas, por supuesto. De Trento hay una cantidad muy importante de gente aquí en Argentina. De hecho, en la sociedad trentina, acá en la ciudad de Buenos Aires, le mandamos también muchos saludos a la gente de esta sociedad trentina. Y me quiero despedir, después Cristian va a cerrar el programa, por supuesto, anunciando de qué se trata, pero con este coro que es el himno al Trentino.
2: No.

0: De Tony Ortelli, La Montanara, por el coro de la SAT, la Sociedad degli Alpinisti Tridentini, dirigido por Mauro Pedrotti.
1: La Montanara es el himno a la montaña, de esto se trata, y pone en cada palabra de su texto la emoción que significa ser montanaro, vivir en la montaña, transpirar la montaña, estar en la montaña. Es quizás la canción más emocionante, más popular y más identificatoria de la tierra de esa parte de Italia, del norte de Italia. Estamos hablando de la frontera con Austria, ¿no? Ese territorio fue imperio austrohúngaro hasta 1918, hasta el final de la Primera Guerra Mundial, de la Gran Guerra. Italia lo recupera, lo incorpora y después hace un plebiscito para ver quién quería quedarse en Austria y quién en Italia. Y se quedaron todos en Italia. De tal modo que eso es parte de Italia, es una región autónoma de las tantas que tiene Italia, de las cinco que tiene Italia. Italia tiene 20 regiones como país, cinco son autónomas, una de ellas el Alto Adige Trentino. ¿Qué significa? Que manejan sus impuestos, por eso tienen una administración mucho más rápida, más veloz y más eficiente. Esto fue todo, espero que se hayan emocionado. Yo lo logré con la gente que está acá, lo logramos con Ana Casiraghi, emocionar a la gente que no sabía de estos coros, que no conoce estos coros, porque son coros muy particulares, muy tradicionales y muy regionales en última instancia, pero en Italia son parte de la cultura italiana sin duda alguna. Gracias a Cristian Bello, nuestro locutor estrella, a Ignacio Guglielmi, nuestro técnico estrella, y a Pablo Magol, que es la estrella. Y Ana Casiraghi, que es la productora ejecutiva, general y sommelier de música italiana. Chao, hasta el sábado que viene.

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Y ahora sí, entramos en la última hora de estos momentos musicales de sábado, pero acordate que mañana, domingo a las 7 de la mañana, nos reencontramos. Vamos a compartir a continuación el concierto para violín y orquesta en mi menor, opus 1, número 7, de Antonio Montanari, compositor y violinista italiano, quien vivió entre los años 1676 y 1737. Interpreta Simon Standish en violín y dirección junto al Collegium Musicum 90. La duración 9 minutos 23 segundos.

Compartimos de Antonio Montanari el concierto para violín y orquesta en mi menor, opus 1, número 7. Interpretó en violín y en la dirección Simon Standish junto a Collegium Musicum 90.

Escuchemos de Florian Schmidt, piezas románticas para piano, Opus 42. La interpretación está a cargo de Pascal Lecoq. 20 minutos 45 segundos es la duración.

0: Compartimos de Florian Schmidt, piezas románticas para piano opus 42 con la interpretación de Pascal Lecoq.
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Y ahora de Wilhelm Stenhammar, Snofrit, balada para tres voces, coro y orquesta sobre textos de Viktor Rydberg, Opus 5. Interpretan solistas, coro y orquesta sinfónica de Gotemburgo con la dirección de Neeme Järvi. La duración, 21 minutos 29 segundos.

Y así pasó Snofrid, balada para tres voces, coro y orquesta sobre textos de Viktor Rydberg, opus 5 de Wilhelm Stenhammar. Interpretaron solistas, coro y orquesta sinfónica de Gotemburgo con la dirección de N.M. Järvi.

Y hasta aquí llegamos con estos momentos musicales de hoy sábado. Agradecer, por supuesto, a la selección de música realizada por el equipo de programadores de Nacional Clásica. Quédate por aquí. Nosotros, Dios mediante, nos reencontramos mañana a las 7 de la mañana. Que tengas un hermoso sábado.

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1: Hoy, Truls Merck. La intensidad nórdica hecha sonido. Hoy disfrutamos del lirismo profundo y la elegancia expresiva del violonchelista Truls Merck.

De Johann Sebastian Bach, preludio de la suite número 5 en do menor, Bach Werkverzeichnis 1011, por Truls Merk en violonchelo. Nacido el 25 de abril de 1961 en Bergen, Noruega, en el seno de una familia de músicos profesionales, Truls Merk llegó al violonchelo de manera natural, guiado por su padre. Más tarde se perfeccionó en las academias más exigentes de Europa, bajo la tutela de leyendas del instrumento como Franz Helmersson, Heinrich Schiff y la prestigiosa pedagoga rusa Natalia Shakovskaya. Esta formidable combinación de maestros moldeó en él una técnica impecable y una búsqueda obsesiva por el color y la pureza del sonido, rasgos que se convertirían en su marca registrada.

0: De Frédéric Chopin, primer movimiento allegro moderato de la sonata para violonchelo opus 65, interpretada por Truls Mörck y Catherine Stott en piano.
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0: La carrera internacional de Truls Mörck se consolidó en la década de 1980 tras convertirse en el primer músico escandinavo en ser finalista y premiado en el célebre concurso Tchaikovsky de Moscú. A partir de ese hito, su carrera cobró el impulso que lo llevó a tocar como solista junto a agrupaciones de la talla de la Filarmónica de Nueva York y la Filarmónica de Berlín, entre muchas formaciones sinfónicas del mundo.

De Johann Svendsen, concierto para violonchelo y orquesta en re mayor, opus 7, interpretado por Truls Merk en violonchelo y la Orquesta Filarmónica de Bergen con dirección de Neeme Järvi.

El catálogo discográfico de Truls Merk supera los 40 álbumes editados por sellos prestigiosos como Virgin Classic, Ondine y Alfa. Entre sus registros más aclamados se destaca su versión de la suite para violonchelo de Benjamin Britten, ganadora de un premio Grammy, y sus lecturas referenciales de los conciertos de Dvorak y Elgar, junto a directores como Mary Jansson y Sir Simon Rattle, sin dejar de lado su compromiso con el repertorio del siglo XXI.

De George Crumb, escuchamos tema pastorale con variazioni de la sonata para violonchelo número 2. Interpretó Truls Merk. Hoy, en una hora, un artista, recordamos a Truls Merk. Un intérprete que, más allá del exhibicionismo técnico, es capaz de transformar cada nota en un viaje hacia la profundidad de la música. En la operación técnica, Dalila Cáceres. En la producción, Santiago Giordano. En locución, Numa Viard. Hasta la semana que viene.

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Rossini era famoso por ser un gran chef y un poco perezoso. Se dice que si se le caía una partitura de la cama, prefería escribir una nueva antes que levantarse a recogerla. Un genio, un gourmet y un poquito vago. 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

Bienvenidos nuevamente, hasta las 19 los acompañamos y estamos también en radionacional.com.ar para que nos escuchen no solamente en Argentina sino en todas partes del mundo. Esto es Una Tarde en la Ópera, como siempre, como cada sábado, con producción de Boris, la operación técnica de Natalia Liubarov. Qué hermoso tenerte de vuelta, Nati, aquí. Dalila Cáceres también, en el control central, Luciano Profili, desde otras latitudes también. Boris, como les decía, está en la producción de viaje y nos ha dejado este magnífico programa. Mi nombre es Numa Biard y hoy tenemos la segunda ópera famosa de dos compositores, Pietro Mascagni y Georges Bizet. Ustedes pueden enviarnos sus mensajes al 11 53 35 53 67. Como cada sábado, leemos sus mensajes durante toda esta tarde. Nos pueden contar desde dónde nos están escuchando, dejen su nombre. Y vamos a compartir hoy entonces Bizet y Mascagni. Los protagonistas de la primera ópera se encuentran en el Teatro Colón hasta el 1 de julio protagonizando y Capuletti e Montecchi de Bellini. Una tarde en la ópera, comenzamos y compartimos música hasta las 19.

Vamos a comenzar con L'Amico Fritz de Pietro Mascagni. Una grabación del año 2022, precisamente el 17 de diciembre, y nos ubicamos en el Concertgebouw de Ámsterdam. L'Amico Fritz de Pietro Mascagni, y este es el argumento del acto primero. Fritz Kobus es un acaudalado terrateniente que celebra su cumpleaños número 40 junto a sus amigos. El rabino David, que también es un casamentero aficionado, apuesta con Fritz a que tarde o temprano acabará casándose, algo que Fritz rechaza categóricamente. Durante la celebración, Susel, la dulce hija de su arrendatario, se le une a la reunión y le regala a Fritz un ramo de violetas. Al interactuar con ella, Fritz se da cuenta por primera vez de la belleza y encanto de la joven. Vamos a escuchar entonces el acto primero de L'Amico Fritz, de Pietro Mascagni, con libreto de Nicola D'Aspuro. Vamos a escuchar a Johann Hotea como Fritz Kobus, Yaritza Velis como Susel, Massimo Cavaletti como David, Svetlina Stoyanova como Pepe. Orquesta Filarmónica de Holanda con dirección de Andrea Battistoni, y la duración de este primer acto es de 26 minutos.

Escuchamos en el comienzo de Una tarde en la ópera el acto primero de L'amico Fritz de Pietro Mascagni. Interpretaron Joan Hotea como Fritz, Yaritza Velis como Susel, Massimo Cavaletti como David, Svetlina Stoyanova como Beppe, junto a la Orquesta Filarmónica de Holanda con dirección de Andrea Battistoni.

32 minutos pasan de las 14. Nuestro WhatsApp es el 11 30 53 35 53 67, y ya saludamos a Harry, que nos escribe, nos envía sus saludos. Gracias por esta música que están pasando. También a Mauricio le enviamos un saludo grande, como siempre, que nos está escuchando. Seguimos hasta las 19 y empezamos escuchando la Mico Fritz. El amigo Fritz, esta ópera verista propuesta y estructurada en tres actos de Pietro Mascagni, estrenada en Roma el 31 de octubre de 1891. Hoy es Mascagni y Bizet en una tarde en la ópera, y estamos escuchando esta grabación del Concertgebouw de Ámsterdam de diciembre de 2022. A continuación, el argumento del segundo acto. En el jardín de la finca de Sussel, los amigos disfrutan de un día de campo. El momento más famoso de la obra ocurre aquí, cuando Sussel se sube a una escalera para recoger cerezas y se las arroja a Fritz. Ambos entonan el célebre dúo de las cerezas. Más tarde, el rabino David le informa a Fritz que ha arreglado un matrimonio para Sussel. Fritz se muestra celoso y ofendido por la noticia y decide regresar abruptamente a la ciudad sin revelar lo que siente. Segundo acto de L'amico Fritz de Pietro Mascagni, en esta grabación del Concertgebouw de Ámsterdam, que vamos a escuchar con Johann Hotea como Fritz, Yaritza Velis como Sussel, Massimo Cavaletti como David, Svetlina Stoyanova como Beppe. Junto a la Orquesta Filarmónica de Holanda, dirige Andrea Battistoni. Dura 37 minutos.

0: En Nacional Clásica 96.7 escuchamos el segundo acto de L'Amico Fritz, de Pietro Mascagni. Interpretaron Johann Hotea como Fritz, Yaritza Velis como Susel, Massimo Cavaletti como David, Svetlina Stoyanova como Beppe, junto a la Orquesta Filarmónica de Holanda, dirigida por Andrea Battistoni.
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15 minutos pasan de las 3 de la tarde de este sábado 27 de junio, el último del mes, pero siempre con la mejor música, las óperas y los registros, ya sean históricos o recientes. De eso se trata este programa y la producción de Boris, que hoy no está con nosotros, pero nos ha dejado este capítulo de la programación con obras de Bizet y Pietro Mascagni. En este caso, el amigo Fritz que estamos escuchando, grabado en Ámsterdam el 17 de diciembre del año 2022. Una ópera en tres actos. Ya hemos escuchado los dos primeros y a continuación vamos a escuchar el tercero, pero también los mensajes que nos han llegado a nuestro WhatsApp. Hola a todos, esta ópera es hermosa y qué pena que no se da en el Colón. Gracias por difundirla con estos artistas tan buenos, nos dice Julio. Estela también se comunicó. Hola, ¿qué tal? Al Inca Boris a la distancia, claro, porque se encuentra en Perú, Boris, en estos momentos. Hermosas las dos óperas elegidas. Recuerdo una regí de Boris hace más de 15 años en el querido Teatro Roma. Me gusta el manejo de los personajes, el uso de los instrumentos solistas y la orquestación de Pietro Mascagni, pero me cuesta, aunque debería no asociar a D'Annunzio y a Mascagni como el poeta y el músico del fascismo. La versión elegida para hoy es excelente. También recuerdo un Capuletti e Montecchi que acabo de ver y me encantó ayer con el mal llamado segundo elenco y el miércoles en streaming. La versión que recuerdo era de principios de siglo. Había sido dirigida por Carlos Vieu con Cecilia Laiseca, Virginia Correa Dupuy, Carlos Duarte, Mirko Tomás. De más está decir cuánto disfruto del programa de esta tarde. Gracias, Estela, por tu mensaje. Nos llegan al 11-53-35-53-67. Nos pueden contar desde dónde nos están escuchando en esta tarde. Mientras en Buenos Aires tenemos cielo algo nublado, una tarde de invierno, pero mejor que las anteriores cuando hizo mucho, mucho frío en Capital. 18 grados es ahora la temperatura, muy agradable, superada la máxima prevista que era de 17, la humedad bajó al 56%. Mañana tendremos chaparrones y lluvias durante casi toda la jornada y una máxima solamente de 13 grados. Está Dalila Cáceres en operación técnica, Hernán Abella en el control central, mi nombre es Numa Viard, Boris se encuentra de viaje y seguimos ahora con el argumento del acto tercero de El amigo Fritz de Pietro Mascagni. De vuelta en su casa, Fritz está triste e inquieto. El rabino David lo visita y le juega una pequeña trampa. Le dice que el padre de Susel ha aceptado la propuesta de matrimonio y le pide a Fritz permiso para la boda. Ante esta confirmación, Fritz estalla en celos y confiesa que ama a Susel. En ese momento aparece Susel llevando un ramo de melocotones y ambos finalmente se declaran su amor, dándole la razón al rabino. Así termina la ópera y vamos a escuchar este acto tercero con Joan Hotea como Fritz, Yaritza Velis como Susel, Massimo Cavaletti como David, Svetlina Stoyanova como Pepe. La Orquesta Filarmónica de Holanda, la dirección de Andrea Battistoni. Dura 32 minutos.

0: Escuchamos así en Nacional Clásica el acto tercero de L'Amico Fritz de Pietro Mascagni. Fritz Kobus como Johann Hotea, Yaritza Velis como Susel, Massimo Cavelati como David, Svetlina Stoyanova como Beppe. La Orquesta Filarmónica de Holanda, la dirección fue de Andrea Battistoni y esto fue grabado en el Concertgebouw de Ámsterdam el 17 de diciembre del año 2022.
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La Puna es una meseta de alta montaña del área central de la cordillera de los Andes. El término Puna es de origen quechua y significa justamente región de altura. La Puna fue cuna de distintas culturas precolombinas y es un territorio que comparten Argentina, Bolivia, Chile y Perú. Dentro de la Puna argentina se destaca la Puna de Atacama, que también ingresa en territorio chileno y que forma parte del desierto más seco del planeta, el desierto de Atacama. Para evocar esta geografía que no conocía, Alberto Ginastera escribió sus impresiones de la Puna cuando tenía solo 18 años. Para ello, recurrió a una flauta que alude al sonido de la quena, un instrumento tradicional andino, junto a un cuarteto de cuerdas. La primera de estas impresiones se denomina quena, la segunda, canción, y la última, que escuchamos ahora, se titula danza.

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Casi las 4 de la tarde. Ustedes saben que siempre los sábados de 2 a 7 compartimos la ópera en Nacional Clásica. Hoy Boris de viaje y nos ha dejado este programa preparado con muy buenas selecciones de Mascagni y Bizet. Belleza, el amigo Fritz, música y voces, sobre todo los protagonistas que pudimos apreciar en la transmisión del Colón de Icapuletí en Montequi. Gracias, Cristina, por tu mensaje. También Mónica nos escribe. Estoy casi desde el principio, no conocía esta obra, pero la verdad es que no entendí bien el argumento. Quizás porque hoy yo no estoy bien. Gracias. También gracias, Harry, por tu mensaje. Ignacio nos dice, para su adaptación, Boris nos comentó que se había comunicado con los descendientes de Mascagni. La ópera, el amigo Fritz, se estrena en el Teatro Roma. Nos aclara y nos envía y nos acerca la reseña de aquella oportunidad. Septiembre de 2008. Desde el jueves 11 de septiembre sube al escenario del Teatro Roma la ópera en tres actos, el amigo Fritz de Mascagni. En esta oportunidad llega al Coliseo bajo la dirección musical de Roberto Lubini, la dirección escénica de Boris, la dirección de arte de Raúl Toso y la dirección de coro de Ricardo Barrera. Esto es lo que decía la crónica en esa época sobre el estreno de esta ópera en el Teatro Roma de Avellaneda. Cabe destacar, agrega, que el amigo Fritz llega al teatro y es la segunda ópera de Mascagni estrenada con dificultades un año después de Caballería Rusticana. Es una obra de ambiente rural, con una pareja protagonista y cierta semblanza con la de la Bohème. Y no es extraño que la única representación que ha alcanzado algún grado de difusión haya sido interpretada por Milena Fregni y Luciano Pavarotti, dos de los más famosos intérpretes de Mimi y Rodolfo, precisamente en la Bohème. Fueron las presentaciones en septiembre de 2008. Gracias, Ignacio, por esta semblanza. Recordamos esta ópera que fue llevada al escenario por Boris en la dirección escénica. Y yo también recuerdo la presentación de Boris con Los Pescadores de Perlas, en ese teatro también, el Roma de Avellaneda. Fue unos años después de 2008, no me acuerdo precisamente el año, pero seguramente después de 2010. Y justamente es Los Pescadores de Perlas la ópera que sigue a continuación. En la segunda parte del programa, Georges Bizet y una grabación muy reciente de la ópera de Viena, 26 de mayo de este año. Vamos a escuchar el registro de Ludovic Tessier y de Juan Diego Flores, Los Pescadores de Perlas. Este es el argumento del acto primero.

La acción transcurre en el antiguo Ceilán en una época no determinada. Junto a una playa de una isla, una comunidad de pescadores de perlas se prepara para una nueva temporada de trabajo, construyendo sus cabañas. Los hombres eligen a Surga como su jefe. Hasta ese lugar llega Nadir, un antiguo amigo de Surga. Ambos recuerdan el pasado y su común amor por una muchacha a la que ellos habían abandonado para no comprometer su recíproca amistad. Se acerca una embarcación en la que los ancianos de la aldea han ido a buscar a una muchacha virgen cuyo canto, según las tradiciones, aplacará las eventuales iras del mar durante las jornadas de trabajo que se aproximan. La joven elegida, además, habrá de alejarse de todo amor humano, permaneciendo fiel a un estricto voto de castidad. Pero la muchacha en cuestión no es otra que Leila, la misma mujer que Surga y Nadir estuvieron enamorados en algún tiempo. Vamos a escuchar entonces el acto primero de Los Pescadores de Perlas, de Georges Bizet, en la interpretación de Juan Diego Flores, el tenor, como Nadir, la soprano Cristina Mitkaryan, como Leila, el barítono Ludovic Tessier, como Surga, y el bajo Ivo Stanchev, como Nurabad. Coro Filarmónico de Viena, con dirección de Walter Tse, y la orquesta de la Ópera de Viena, dirigida por Daniele Rustioni. La duración es de 48 minutos.

0: Y así escuchamos, en una tarde en la ópera, el acto primero de Los pescadores de perlas, de George Bizet. Juan Diego Flores como Nadir, la soprano Cristina Mikatrian como Leila, el barítono Ludovic Tessier como Surga, el bajo Ivo Stanchev como Nurabad. Coro Filarmónico de Viena y la orquesta dirigida por Daniele Rustioni.
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Seguimos en una tarde en la ópera cuando faltan 5 minutos para las 5 de la tarde. La segunda parte de este programa dedicada a los pescadores de perlas de Georges Bizet. Este es el argumento del acto segundo.

Junto a las ruinas de un templo, Leila reposa después del retorno de las embarcaciones de los pescadores. Allí se encuentra con el sacerdote Norabad, a quien relata que, en una ocasión, arriesgó la vida para salvar a un fugitivo, quien en recompensa le regaló un collar. Más tarde, junto a unas rocas, Leila se reúne con Nadir. En ellos renace entonces aquel antiguo amor y ambos prometen reunirse en el mismo lugar todas las tardes. Leila y Nadir son sorprendidos entonces por Norabad, que los conduce a la aldea para denunciarlos. Allí, Surgar reconoce a Leila y, cegado por los celos, en su calidad de jefe, condena a muerte a la pareja por su traición. Se desencadena una tempestad que aterroriza a los pescadores, pues creen que se trata de una señal de la ira del mar ofendido. Escuchemos entonces, de George Bizet, el segundo acto de Los pescadores de perlas, con Juan Diego Flores como Nadir, la soprano Cristina Mikatrian como Leila, el barítono Ludovic Tessier como Surga, el bajo Ivo Stanchev como Norabad. Coro Filarmónico de Viena con dirección de Walter Tse y la Orquesta de la Ópera de Viena dirigida por Daniele Rustioni. La duración es de 32 minutos.

Así escuchamos el segundo acto de Los pescadores de Pernas de Georges Bizet. Una grabación que estamos escuchando de la Ópera de Viena del 26 de mayo pasado. La orquesta dirigida por Daniele Rustioni.

Seguimos recibiendo mensajes. Tarde mágica la de hoy con estas dos óperas, nos dice Cristina, muchas gracias. También Alberto, le agradecemos su mensaje. Hoy me encontré con dos gratas sorpresas, no es ópera italiana y su conducción que le da a los programas es con distinto sabor. Muchas gracias. Gloria también nos envió su mensaje y muchos amigos y oyentes se han sumado a la transmisión de Una tarde en la ópera. Vamos a completar esta obra, Los pescadores de perlas, con, por supuesto, su tercer acto. A continuación, el argumento. En su tienda, Surgá se debate entre su amor hacia Leila y su infiel amigo Nadir. Leila intenta en vano defender a Nadir ante Surgá. Ante su inminente muerte, Leila entrega a Surgá su collar para que éste lo haga llegar a su madre. Pero grande es la sorpresa al reconocer el collar y con él a Leila, aquella muchacha que en una ocasión le salvara la vida. Surgá decide entonces salvar a Leila y Nadir, haciendo que huyan, distraen a la multitud expectante por el suplicio de los traidores. Así, Surgá incendia entonces la aldea. Leila y Nadir logran escapar, pero Nurabad descubre la maniobra de Surgá y lo condena a muerte. Será inmolado en una hoguera ya dispuesta para aplacar así la ira de los dioses. Acto tercero de Los pescadores de perlas, de Georges Bizet, que escuchamos con el tenor Juan Diego Flores como Nadir, la soprano Cristina Mitkaryam como Leila, el barítono Ludovic Désir como Surgá y el bajo Ivo Stanchev como Nurabad. Coro Filarmónico de Viena con dirección de Walter Tse y la Orquesta de la Ópera de Viena dirigida por Daniele Rustioni. Grabado en mayo de este año. Dura 30 minutos.

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0: 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Un carácter difícil, pero una música que te abraza. 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
2: Llega la previa del sábado de Nacional Clásica con música para bailar. Marcelo no puede esperar para mandar el primer bloque de Enganchados.

Primer bloque en música para bailar, que empezaba con Giga de D'Angelbert por Jack Ock en clave. De Uribe Holguín, Pasillo por Gabriel Castaña y Württemberg. Luego, pieza de danza de Hindemith, Hans Petermandl. Y de Gounod, ballet de Fausto, Ozawa con Boston. En música para bailar seguimos ahora con Tanzmann, Bieber, Chopin y Kavalevsky. Allá vamos.

0: Segundo bloque en Música para Bailar, que comenzaba con Tanzmann, Oberek por Alain Prévost, de Bieber, Sarabanda, La Folia Salzburg, de Joplin, Rag de la Hoja de Parra por Joshua Rifkin y de Kavalevsky, Galop, con Drashin y la Sinfónica RCA.
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Como cada sábado, te recordamos que la información detallada de las obras, compositores e intérpretes que difundimos en este espacio la podés encontrar en radionacional.com.ar. Y ahora Marcelo nos trae una jota mexicana, una danza africana de Villa Lobos y un minué de Alf Bem.

Primero, el anónimo de México, J, por Esperión 21 y Jordi Zaval. De Villa-Lobos, Danza Africana número 2, Alfred Heller. Y de Alf Bem, Minué, Stig Westerberg y Radio de Suecia. Avanza la noche, avanza la previa de Música para Bailar con Marcelo, que nunca se despega de la consola. Y ahora nos trae a Bach, Doland, Lutosławski y Dvorak.

Otro bloque musical que comenzaba con Bach, Gavotas 1 y 2, de la tercera suite para orquesta, Koopman y la Barroca de Ámsterdam. Luego Doland, Gallarda del Capitán Diggory Piper, era Nigel North. De Lutos Wapski, Preludio de Danza número 3, Sabine Meyer y Alfons Kontarski. Y Dvorak, Danza Eslava, Opus 72, número 4, por Dorati y la Filarmónica Real. Nos despedimos hasta el próximo sábado con Mahler. Nos dice Marcelo por los auriculares.

De Mahler, scherzo de la sinfonía El Titán, Muti y Filadelfia. En la operación técnica, Marcelo. En la locución, Numa Viar. Este programa fue preparado por Claudio Castro. Música para bailar. Los sábados a las 19:00.

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Muy buenas noches. Damos comienzo a la edición nocturna de Momentos Musicales, en el que cada sábado y domingo, desde las 20 y hasta la medianoche, compartimos obras de todos los géneros, épocas y estilos. Aunque acaba de terminar Música para Bailar, vamos a permanecer unos minutos dentro de ese mundo para escuchar Invitación a la Danza, de Carl Maria von Weber. Escrita originalmente para piano, se convirtió con el tiempo en uno de los grandes modelos del vals del concierto del siglo XIX, gracias a la célebre orquestación de Héctor Berlioz. Esta versión comienza con un llamado del cello y de los vientos al resto de la orquesta para que comience la danza, lo que da paso a una sucesión de valses dentro de una estructura cíclica. Si les parece, vamos a disfrutarla en el registro de la Orquesta Filarmónica de la BBC, dirigida por Juanjo Mena.

Escuchamos de Carl Maria von Weber, Invitación a la Danza Opus 65. Interpretó la Orquesta Filarmónica de la BBC con la dirección de Juan Jomena. Hay músicas que no necesitan explicación. Apenas comienzan, despiertan recuerdos, emociones e imágenes. Y aunque hoy es una de las obras fundamentales del repertorio para violín y orquesta, el concierto de Tchaikovsky tuvo un comienzo difícil. Varios violinistas consideraron impracticables sus enormes exigencias técnicas y el estreno debió postergarse. Con el tiempo, sin embargo, esa combinación de virtuosismo extremo e intensa expresividad terminó convirtiéndolo en una pieza imprescindible, tanto para los intérpretes como para el público.

Escuchamos de Piotr Ilich Tchaikovsky, concierto para violín y orquesta en re mayor opus 35. Interpretó en violín Lisa Batiashvili junto a la agrupación Staatskapelle Berlin con la dirección de Daniel Barenboim. Como cada fin de semana, queremos recordarles que nuestro WhatsApp está siempre abierto para recibir sus mensajes, sus comentarios, saludos y también las músicas que les gustaría compartir junto a nosotros. Pueden escribirnos al 11 53 35 5367. Del compositor Johann Nepomuk Hummel, Pequeña Fantasía en Do Mayor Opus 124. La interpretación en piano de Constantino Mastroprimiano.

0: Escuchamos Pequeña Fantasía en Do Mayor Opus 124 de Johann Nepomuk Hummel, en la interpretación del pianista Constantino Mastroprimiano.
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Mientras muchos de ustedes quizás están compartiendo la cena, o terminando un café, o simplemente disfrutando la tranquilidad de este sábado, nosotros seguimos aquí, en Momentos Musicales, acompañándolos con obras de todos los tiempos y estilos. Nuestro siguiente compositor es Luigi Cherubini, una figura muy admirada por grandes músicos de su tiempo, entre ellos Beethoven, aunque hoy no siempre presente en los programas de concierto. Vamos a disfrutar el cuarteto número 5 en fa mayor en el registro del cuarteto Melos.